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0: 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Mick Jagger, el legendario líder de los Rolling Stones, estuvo presente en Miami mientras Inglaterra vencía 2-1 a Noruega en tiempo extra con doblete de Jude Bellingham. Los ingleses están en semifinales. Sigue toda la acción del Mundial 2026 con nosotros.
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0: Bienvenidas y bienvenidos a la Hora Nacional. Hoy, 12 de julio, vamos a arrancar la segunda mitad del año con mucha celebración, porque entramos a la recta final del Mundial Social platicando de las estrategias de seguridad y también de organización para esta gran fiesta futbolera.
1: Les vamos a presentar las estampas del Mundial Social con historias de distintos puntos del país y del mundo que muestran cómo viven este encuentro deportivo las y los mexicanos.
0: Además, si están planeando qué hacer los siguientes días, no se pueden perder la chilanguía de esta semana. Trae recomendaciones culturales, artísticas y de entretenimiento para aprovechar todo lo que se puede hacer en la capital y más allá.
1: También visitamos el Museo Textil de los Pueblos Indígenas y Afroamericanos con exposiciones que muestran las expresiones culturales de comunidades indígenas.
0: Conoceremos la historia de las mujeres tejedoras de San Felipe del Progreso en el Estado de México. Vamos a platicar de su trabajo artesanal y la importancia de los textiles como parte fundamental de la comunidad.
1: También tenemos una cápsula dedicada al Día Mundial del Rock, con un recorrido por la historia de este género que transformó la música y rompió paradigmas en todo el mundo.
0: Más adelante, Los Ángeles Verdes nos van a dar recomendaciones para viajar seguro por carretera en estas vacaciones de verano. Traen consejos prácticos para las y los automovilistas.
1: Y tendremos los flashazos del bienestar con información breve y útil sobre programas y servicios que apoyan a las familias en el país.
0: Cerramos esta primera media hora con la música de Kushmik, un proyecto de la Ciudad de México que fusiona el reggae con sonidos latinos. Esto en el marco de la conmemoración del Día del Reggae el pasado 1 de julio. A una semana de que termine el Mundial Social, está bueno hacer un recuento, porque México volvió a colocarse como un gran anfitrión, no solo por la organización deportiva, sino por el ambiente que se vivió en calles, plazas, estadios y ciudades del país.
1: Desde la planeación se trabajó de manera coordinada entre autoridades federales, estatales y locales para garantizar las condiciones de movilidad y orden en todas las sedes, lo que permitió que fuera un evento con alta participación ciudadana.
0: Y algo que ha marcado la diferencia es la activación de espacios públicos. En Paseo de la Reforma se instalaron pantallas gigantes y zonas de convivencia, pero también hubo fanfest en alcaldías de la capital y en Monterrey y Guadalajara, acercando los partidos a miles de personas.
1: Además, se rehabilitaron canchas en distintas comunidades, lo que dejó un impacto más allá del torneo al fortalecer la infraestructura deportiva local y abrir espacios para niñas, niños y jóvenes.
0: También se implementaron dinámicas de participación, como la entrega de boletos y reconocimientos a las jóvenes destacadas en las cascaritas, con lo que el gobierno de México promovió el talento y la cultura del deporte.
1: Este Mundial Social deja la imagen de un país que no solo organiza, sino que integra, celebra y comparte el deporte desde lo comunitario. La fiesta del fútbol nos está dejando con muchas, muchas emociones. Goles que pusieron al público de pie, sonrisas, lágrimas de despedida, festejos intensísimos y un esfuerzo constante dentro de la cancha.
0: Es una edición memorable porque se hizo por primera vez en tres sedes, lo que permitió una participación más amplia en distintos puntos del país.
1: Vamos a ver cómo se vive la recta final del Mundial. Nuestro compañero Orlando Abad nos presenta las estampas del Mundial.
2: Hay momentos que duran apenas unos segundos, pero que se quedan para siempre. Las estampas del Mundial son justamente eso, pequeñas fotografías, postales de colección que guardamos en la memoria y que nos recuerdan que una fiesta deportiva también se construye con historias, emociones y encuentros entre personas. Este Mundial Social nos ha regalado imágenes que van mucho más allá de un estadio. Nos ha dejado escenas que hablan de identidad, de inclusión y de alegría de compartir una misma pasión. Una de esas postales fue ver a la presidenta de México, Claudia Sheinbaum, celebrar con entusiasmo los goles de la selección mexicana, acompañada de familias y aficionados, viviendo la emoción como millones de mexicanas y mexicanos. Una imagen que mostró cómo el fútbol puede reunirnos en una misma celebración. Quedará en la memoria el partido entre México y Ecuador, que pudo escucharse en Nahuatl. Gracias a aficionados que narraron en esta lengua originaria durante su transmisión en el Fan Fest del Campo Marte, acercando el fútbol a nuevas generaciones y reconociendo que la diversidad cultural también forma parte de nuestra manera de vivir este mundial. Otra estampa inolvidable llegó después de la eliminación de México. El gesto del jugador inglés Jude Bellingham con el joven mexicano Gilberto Mora, un abrazo, unas palabras y un intercambio de playeras que recordaron que más allá de la competencia, el deporte también representa respeto y admiración. Otras imágenes que no necesitan palabras son los rostros de millones de mexicanas y mexicanos en las calles festejando, plazas llenas de familias siguiendo cada partido, los abrazos entre desconocidos después de un gol, los rostros de niñas y niños que vivieron por primera vez la emoción de una fiesta del Mundial en casa. Porque el fútbol también se juega en las calles, en las comunidades y en el corazón de quienes lo hacen suyo. Estas estampas son recuerdos pequeños en apariencia, pero enormes en significado. México celebró, compartió y convirtió el fútbol en una fiesta de identidad y unión.

0: La Ciudad de México tiene una de las ofertas culturales más grandes del continente. Hay más de 170 museos, 150 teatros activos y programación continua todo el año. A esto se suman zonas como el Centro Histórico, Chapultepec, Coyoacán, que funcionan todas como corredores culturales con actividades permanentes.
1: Hay una intensa actividad turística y artística que no se detiene. Festivales, exposiciones, rutas gastronómicas y espacios públicos que son puntos de convivencia. Vamos con la información que nos prepararon Orlando Abad y Germán Gastelum en La Chilanguía.
2: Bienvenidas y bienvenidos a una chilanguía más.
3: La ciudad invita a recorrerla sin prisa. Espacios como Coyoacán, la Roma y el Centro Histórico concentran mercados, cafeterías, museos y vida cultural constante, donde cada calle ofrece esa magia capitalina.
4: Y si buscas una experiencia profundamente mexicana,
5: lucharán dos de tres caídas sin límite de tiempo.
4: La lucha libre en la Arena México sigue siendo uno de los espectáculos más representativos. Máscaras, tradiciones, narrativa deportiva y cultura popular en un mismo escenario.
3: Y dentro de la oferta teatral infantil, el domingo se consolida como un día clave en el Teatro Telón de Asfalto.
4: ¿Por qué?
3: Dos estrenos, mi Germán. Destacan dos estrenos en su genial programación.
4: Bueno, el primero es Benito, una aventura musical que se presenta todos los domingos a las 14 horas, con una historia centrada en la autoestima, el bullying y la importancia de creer en uno mismo.
3: No caigan en el síndrome del impostor, crean en ustedes mismos. El segundo es El Dragoncito, que no sabía rugir. Un musical didáctico que se presenta los domingos a mediodía, a las 12 horas, donde un pequeño dragón busca descubrir su voz y su identidad.
4: Bueno, es de saber que ahí hago un personaje para que vayan
3: ¿sí?
4: a verlo.
3: Sí. Ambas propuestas convierten el teatro en una herramienta de formación emocional.
4: Así, entre recorridos urbanos, museos, lucha libre y teatro infantil, bueno, la Ciudad de México confirma su diversidad cultural como una experiencia que se vive todos los días.
3: La invitación es clara. Salir a caminar la ciudad y dejarse llevar por sus múltiples formas de expresión.
4: Tal vez te puedo ser la hurracarrana.
3: No, sí es cierto.
4: Cierto.
0: Y hablando de oferta cultural, en el Centro Histórico de la Ciudad de México abrió el Museo Textil de los Pueblos Indígenas y Afromexicanos, un espacio que pone en primer plano una parte fundamental del patrimonio cultural del país.
1: Este museo no solo exhibe piezas, documenta procesos, técnicas y saberes comunitarios que han sobrevivido a lo largo del tiempo y reconoce a las personas que tejen identidad, memoria y economía en muchas regiones del país. Vamos a ver y escuchar una cápsula sobre este museo.
6: En el corazón del Centro Histórico de la Ciudad de México, frente al Templo Mayor, abrió sus puertas el Museo Textil de los Pueblos Indígenas y Afromexicanos, un espacio dedicado a reconocer la diversidad y riqueza cultural que habita en los textiles de México. Ubicado en el histórico Palacio del Marqués del Apartado, construido entre finales del siglo XVIII y principios del XIX por el arquitecto Manuel Tolsá, el museo reúne distintas capas de la historia de la ciudad. Además de su valor arquitectónico, conserva vestigios arqueológicos hallados durante su restauración, entre ellos esculturas y restos de una antigua escalinata mexica que pueden apreciarse a través de su ventana arqueológica. Los textiles forman parte de la vida cotidiana, ceremonial y comunitaria de numerosos pueblos indígenas y afromexicanos. En ellos se preservan conocimientos, técnicas, materiales y símbolos que han sido transmitidos de generación en generación. A través de una colección integrada por obras de maestras y maestros artesanos de distintas regiones del país, el MUT invita a conocer la profundidad histórica, técnica y cultural de estas expresiones, así como los procesos de tejido, bordado, hilado y teñido que continúan vigentes en las comunidades. La experiencia incluye una sala interactiva donde podrás explorar técnicas textiles, fibras, tintes y territorios, además de conocer el nombre de diversas prendas en sus lenguas originarias. También cuenta con un área lúdica que acerca a niñas, niños y familias al universo textil mediante el juego, la creatividad y la exploración. Puedes realizar tu recorrido con visita guiada o mediante una audioguía disponible en español, inglés y náhuatl. Ven a descubrir las historias, los saberes y las culturas que viven en cada textil. Te esperamos en el Museo Textil de los Pueblos Indígenas y Afromexicanos.
0: En San Felipe del Progreso, en el Estado de México, el trabajo de las mujeres tejedoras es una expresión de su cultura. Cada pieza textil refleja historia, territorio y conocimiento heredado.
1: Es una actividad que no solo tiene valor económico, sino también social y simbólico. En muchos casos, el tejido se convierte en una forma de organización comunitaria y de transmisión de identidad entre generaciones. Vamos a conocer más sobre su trabajo en la siguiente cápsula.
7: En cada puntada hay historia, en cada hebra memoria. El telar no solo entrelaza hilos, sostiene una identidad que se niega a desaparecer. En comunidades de San Felipe del Progreso en el Estado de México, mujeres artesanas mantienen viva una tradición que se porta con orgullo y que más allá de la estética representa raíces profundas.
8: Aprendí el orgullo de aportar el traje, como recuerdo de ellos. Siempre es el mismo traje y pues no cambia. No es como la ropa de otros que cambian de moda, pero esto no cambia en nada porque sigue igual.
9: Pues yo de los que hago de esto, compro el hilo o preparo la lana y se lava, se pinta. De lavarlo cuesta mucho. Se pone la pintura y se hila, se prepara todo el material. Se urde la varilla así y ya después se pone a tejer uno.
7: El telar se convierte entonces en un lienzo donde la imaginación cobra vida. Cada diseño es único, cada figura tiene un significado y cada pieza cuenta una historia distinta.
9: Le dibujo ese, le pongo conejos, pájaros, colibrí. Ahí le puedo meter varios dibujos.
10: Actualmente ya estamos usando ahorita las jóvenes que ahorita estamos viviendo en esta actualidad y al mismo tiempo ahorita los alumnos que van a la escuela lo ocupan también un día a la semana que lo llevan como parte del uniforme y a los niños llevan el pantalón de manta y la camisa de manta junto con el bordado que lleva como se identifica como ropa mazahua de aquí de San Felipe del Progreso.
7: Así, entre telares y colores, estas mujeres no solo crean ropa, resguardan una herencia. Sus manos tejen identidad, dignidad y resistencia, y en cada prenda llevan consigo un mensaje claro. Mientras haya quien la porte con orgullo, la tradición mazahua seguirá viva.
1: El Día Mundial del Rock se celebra cada 13 de julio. Esta fecha reconoce la influencia de un género que transformó la música y la cultura contemporánea, rompiendo esquemas con referentes globales como los Beatles y los Rolling Stones. Estas bandas tuvieron un impacto que definió nuevas formas de identidad y de expresión.
0: En México, el rock también se consolidó en una escena muy diversa y con mucho peso cultural, con bandas como Caifanes, Fobia, La Maldita Vecindad y Los Hijos del Quinto Patio, El Aragán y Lead and Roll, que ampliaron el lenguaje del género desde lo urbano, lo alternativo y lo social. Vamos a ver y escuchar un reportaje sobre el tema.
11: El rock no es solo un género musical, es una forma de mirar el mundo, una expresión que ha acompañado a generaciones enteras para cuestionar, celebrar, resistir, enamorarse y encontrar identidad. Cada 13 de julio se conmemora el Día Mundial del Rock. Una fecha inspirada en el concierto Live Aid, realizado en 1985 para recaudar fondos contra la hambruna en Etiopía. Aquella transmisión reunió a millones de personas y confirmó que la música puede convertirse en una poderosa herramienta de solidaridad. En México, el camino del rock ha enfrentado censura, cambios culturales, transformaciones tecnológicas y una industria que constantemente se reinventa. Sin embargo, ha logrado permanecer vivo porque nunca ha dejado de conectar con las personas. Quienes han dedicado su vida a este género saben que el verdadero motor del rock no está en la fama, sino en la pasión por la música. Es el caso de Cha, músico, bajista y fundador de Fobia, Gran Sur, y creador del concepto Moderato.
1: Yo empecé a tocar porque antes que nada soy fanático, soy fan, como dicen ahora, ¿no? Desde muy chiquito escuchaba discos de rock por influencia de mis tíos, de mis papás. Es padre que como que todos escuchaban algún tipo de rock o de música diferente, entonces como que eso me formó. Me encanta la música, me encanta la historia detrás de la música, las biografías, dónde grabaron, qué hicieron, cómo lo hicieron. Entonces como que eso me motivó mucho a tocar y tuve la suerte de encontrar gente súper talentosa cuando empecé a tocar, que son mis compañeros de Fobia, con los que llevamos ya varios años haciendo música. Y lo emocionante de todo esto, además de hacer la música, es que la gente cante nuestras canciones.
12: Eres sangre.
1: El último show que hicimos, al menos en la Ciudad de México, Guadalajara y Monterrey, fueron muy emocionantes, que había diferentes generaciones cantando nuestras canciones. Y son canciones que las primeras las hicimos cuando teníamos 18 o 20 años. Creo que eso es lo padre del rock, que es algo que te puede acompañar toda la vida.
11: Esa capacidad de trascender el tiempo es una de las grandes fortalezas del rock. Hay canciones que pasan de padres a hijos y de hijos a nietos, que conservan el mismo poder de emocionar décadas después de haber sido escritos. Pero mantenerse vigente durante tantos años también implica resistir, como menciona Luis Álvarez, de El Aragán y Compañía.
13: Es un trabajo de aguante. Sobreponerte a todas las crisis, todas las pérdidas que pueden haber.
14: Sí.
13: Es como una familia, sí. Una banda es como una familia. Y mantenerlos unidos a estos niños, pues es algo difícil, pero seguimos después de 35 años.
12: Es tiempo de cambiar, darle un giro a mi personalidad.
11: La historia del rock también ha cambiado junto con la tecnología. Cambiaron las herramientas y las formas de producir, pero la necesidad de crear permanece intacta, como dice Cha.
1: Antes, te digo, no había como estas facilidades y ahora puedes tener programas de computadora que te ayuden a hacer todo esto, ¿no? Y esto implica que haya mucha música muy distinta y cosas muy nuevas. Pero a fin de cuentas, está estas ganas de decir algo. Entonces, va cambiando, va evolucionando y el rock en particular ya no es esta fuerza comercial que había en algún momento, esta fuerza cultural tan fuerte que fue en algún momento en los años 60, por ejemplo, en los 70, incluso todavía en los 90. Creo que ahorita ya ha cambiado. Lo llevan matando desde hace años, ya sabes, todo el mundo dice que el rock ya se murió y que ya se murió. Y sí, tal vez ya no sea tan presente como antes en los festivales, por ejemplo, los grupos que son los headliners que les llaman, pues son grupos que tienen 30 o 40 años. No hay grupos nuevos headlineando. Son muy pocos y muy raros y no logran tener estos públicos masivos como en su momento lo tuvieron. Pero se están haciendo cosas muy interesantes y vuelve a ser música de nicho. Yo lo comparo mucho con el jazz, que el jazz ha estado ahí siempre y los grupos nacionales e internacionales están haciendo cosas súper interesantes y yo creo que en algunos años va a haber un resurgimiento del rock con todas estas bandas y con toda la gente que está haciendo música ahora.
11: El rock sigue encontrando nuevos públicos. Ya no pertenece únicamente a quienes crecieron con él. Ahora también emociona a niños, niñas y jóvenes que descubren estas canciones por primera vez. ¿Cómo nos comparte Toño Lira de Lira and Roll?
15: Muchísimos chavos de 16, 17 años, sí.
16: Sí, chavitos, digo, que realmente en estos conciertos donde vamos, que son las ferias de ahí de los estados, pues bueno, va todo tipo de gente, va la familia, la abuelita, la tía, los niños, y es bien padre ver que se acerquen y escuchen ese tipo de música. Obviamente las rolas, como repito, pues son de amor, de desamor, realmente no es para agredir a nadie, la pasamos de maravilla. Y qué chido que se vayan sumando estas nuevas generaciones y que este rock and roll continúe, ¿no?
12: Pero el rock no tiene la culpa de lo que pasa aquí.
11: Quizá por eso el rock sigue resistiendo al paso del tiempo, porque nunca ha dependido únicamente de las listas de popularidad o de la moda. Mientras exista alguien dispuesto a contar su historia con una guitarra entre las manos y alguien más dispuesto a hacer la suya, el rock seguirá encontrando nuevas voces para mantenerse vivo.

0: En las vacaciones de verano hay mucha más gente en las carreteras, por lo que la prevención es muy importante.
1: También es muy importante planear la ruta con anticipación y verificar las condiciones del camino. Y para platicarnos más del tema, nos acompaña la maestra Sandra Díaz, directora general de Los Ángeles Verdes. Maestra, bienvenida a La Hornación.
2: Muchas gracias por la invitación. Siempre contenta de poder compartir las experiencias, sobre todo para que la gente transite segura.
0: En esta temporada de verano me imagino que la chamba para ustedes aumenta muchísimo.
2: Comentarles justo que para nosotros tenemos tres temporadas principales, que son las vacaciones, que es temporada de verano. Hicimos un banderazo el lunes 29 de junio, en donde pues se da esta apertura, este nuevo inicio de temporada de verano. Y siempre invitar a todas las recomendaciones para que la gente que viaje a través de nuestro país lo haga de manera segura.
1: ¿Cuáles serán las principales recomendaciones?
2: Para empezar, ahorita estamos en temporada de lluvias. Sí. Es súper importante contar con nuestra kit de refacciones en el coche. Siempre antes de salir, verificar también que contemos con una llanta de refacción. En la temporada de lluvias, verificar que nuestras llantas estén en buen estado. Eso nos puede salvar de accidentes o de cualquier contingencia que nos encontremos en el camino. Contar con planeada la ruta. Para eso también ponemos a disposición el 078, en donde Los Ángeles Verdes te pueden ayudar a planear tu ruta de manera segura. Si vas a la playa, si vas a algún destino a visitar a la familia, bueno, que sepas el estatus carretero también al momento, porque pues sabemos que a veces las carreteras están cerradas. Ya lo decía yo, en temporada de lluvia también los derrumbes, los deslaves y las carreteras se cierran. Entonces es importante contar con toda esta información antes de salir. Ya que sales siempre, Los Ángeles Verdes apostamos por la prevención para que sepan cuáles son los límites de velocidad, hay que respetarlos, manejar sin consumir bebidas alcohólicas, portar el cinturón de seguridad serían las principales recomendaciones.
1: Descansados también.
2: Descansados, invitamos a la gente, sobre todo cuando hacen viajes de vacaciones con la familia, que viajen en horario de día, es mucho más fácil la visibilidad, verificar las luces, los líquidos de los vehículos, ahorita como ya lo decían las lluvias, los limpiaparabrisas, que estén funcionando.
1: Los cables para
2: claro.
1: pasar corriente de
2: esto,
1: coche
2: esto viene
1: a coche.
2: En el kit de los que vienen los vehículos son los cables, como ya lo mencionábamos.
1: Checar que el extintor esté todavía funcionando.
2: Que no esté caduco, exactamente. Los birlos de seguridad, nos hemos topado con que se vuela la llanta y cuando quieren hacer el cambio de llanta, no se puede porque no está el birlo de seguridad y ya no se puede cambiar.
1: Claro.
0: Maestra, si en esta temporada nos toca la mala suerte de que hay un aguacero en la carretera o niebla muy intensa, por ejemplo, que también en esta temporada es muy común, ¿qué tenemos que hacer para manejar con más seguridad?
2: Principalmente decimos que cuando está lloviendo, cuando está un tema de una neblina, se tiene que bajar la velocidad. Si el límite permitido son 100 kilómetros, bajarlo 20 más, o sea, 80, porque eso nos va a dar mucha más momento de respuesta, ¿no? La distancia que tenemos hacia un coche hay que guardarla el doble, porque bueno, esto en tiempo de respuesta es mucho más seguro para la gente que va conduciendo. Invitamos también a todos a que revisen lo de las llantas, eso es súper importante. Hay una prueba muy sencilla que es, la puede hacer todos en casa, que es la de la moneda de, ya sea de 10 o de 5 pesos.
1: Esa, a ver.
2: Se las voy a explicar, es muy sencillo. En la llanta ya ven que tienen estas figuras, estas ranuras. Los que no conocen exactamente el desgaste de sus llantas, bueno, pueden insertar la moneda en las ranuras. Si la moneda toca el segundo color, que es el círculo del medio, es que está en buen estado todavía, no tiene tanto desgaste. Y si ya está tocando el primer color, ahí es donde podríamos decir que ya es necesario el cambio de llanta.
1: Redes sociales, páginas de internet, claro, todo esto que es bien importante.
2: Claro, tenemos tres maneras de contactar a Los Ángeles Verdes. 078, estamos de 8 de la mañana a 8 de la noche. Tenemos la aplicación web, que está también en las dos tiendas, tanto en Android como en iOS. Y tenemos la manera que los encontramos en carretera. Estamos en 233 rutas a lo largo de este país. Entonces, bueno, si los encuentran Los Ángeles Verdes, como ya lo decíamos, orillarse, el cofre levantado es una señal pues de que se necesita auxilio mecánico.
0: Muchísimas gracias, maestra, por acompañarnos una vez más y por todas estas recomendaciones.
2: Sí, muchas gracias a ustedes. Invitar a que salgan y conozcan nuestro país, que es hermoso.
1: Hermosísimo. Y viajar por carretera es increíble.
2: Así es.
1: Muchísimas gracias. Y gracias a todos ustedes. No se vayan.

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2: En la evolución del reggae contemporáneo en México han surgido proyectos que recuperan la raíz del género al mismo tiempo que lo reinterpretan con sonidos actuales y producción moderna. Kushmik es parte de una generación que entiende el reggae como un espacio vivo de exploración musical.
3: Kushmik, bienvenidos a la Hora Nacional. Qué gusto tenemos por acá.
4: ¡Yes!
5: Muchas gracias por invitarnos.

0: Cerramos esta primera media hora en el marco del Día del Rock, recordando que la música también es una forma de encuentro y de conciencia colectiva. El rock, con su historia de rebeldía, pero también de reflexión, nos recuerda la importancia de la paz, el respeto y la cultura para la convivencia.
1: Vamos a una pausa y nos despedimos de algunos de ustedes. Pero antes le queremos mandar saludos a Ana Laura Martínez, Jorge Iván Pérez, María Fernanda López, Carlos Alberto Ruiz, Daniela Sánchez y José Manuel Hernández en la Ciudad de México.
0: También saludamos a Valeria Torres, a Andrés Moreno en Zacatecas, Fernanda Aguilar, Miguel Ángel Cruz, Mariana Salas, Diego Hernández, Andrea Vargas, Jesús Ramírez, Paulina Ortega y Sebastián Navarro.
1: También para Gerardo Domínguez, Verónica Muñoz Centeno, Gemes Electrificaciones en Toluca, Iván Juárez y Cecilia Godínez, Alicia BFG, José Luis Hernández Álvarez, María Isabel Gutiérrez Laguna y Blanca Estela Pérez Montaño en Puebla.
0: Muchas gracias por acompañarnos todos los domingos. Recuerden que estamos en YouTube, en Facebook, en Instagram, en TikTok, en X y en Spotify. Y también nos pueden contactar en el siguiente número. Apúntenle. 55-3483-4239 o mandarnos un correo a lahoranacional@segov.gov.mx. No se vayan, ahorita regresamos con más información, salud, cultura y música.
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0: Ya regresamos con la segunda mitad de la Hora Nacional. En los próximos minutos les vamos a platicar de la rehabilitación cardíaca, un proceso esencial para la recuperación de las personas que han tenido problemas del corazón.
1: Celebramos el Día del Abogado reconociendo su trabajo, la importancia de esta profesión y su papel en la justicia.
0: Vamos a platicar sobre las consultorías jurídicas gratuitas, un servicio que lleva orientación legal y notarial a la ciudadanía. Conoceremos por qué estos espacios son tan importantes y qué tipo de trámites y asesorías ofrecen.
1: Platicaremos con el grupo Kushmik sobre su propuesta musical que fusiona reggae con jazz y con otros géneros musicales latinos por ahí.
0: Y además, conoceremos la obra de teatro Suficiente, que hace una reflexión sobre un futuro distópico de la juventud en México. No se vayan porque saben que se va a poner muy bueno.
1: La rehabilitación cardíaca combina ejercicio, educación y apoyo en un esquema que está diseñado para pacientes que tuvieron un infarto o una cirugía del corazón, y la verdad es que les ayuda mucho a recuperar su salud.
0: Es muy importante que la gente sepa que existe esta rehabilitación. No solo mejora la salud física, sino que le da a los pacientes herramientas para retomar su vida. Para conocer más del tema, vamos a la entrevista que hicimos Rosalba Aguirre y un servidor.
2: Familia de la Hora Nacional, las enfermedades cardiovasculares son las principales causas de visita al doctor. Y más aún cuando ya se ha pasado por alguna cirugía o algún infarto. La rehabilitación cardíaca es fundamental.
0: Y hoy, una vez más, nos acompaña aquí en la Hora Nacional el doctor Jorge Lara, especialista en cardiología y rehabilitación cardiovascular. Doctor, bienvenido una vez más aquí a la casa, a la Hora Nacional.
3: Muchas gracias.
0: Cuéntenos, ¿qué es exactamente la rehabilitación cardíaca y cuál es su objetivo principal?
3: La rehabilitación cardíaca es un programa interdisciplinario en el que a través de distintas intervenciones, básicamente entrenamiento, nutrición, atención psicoemocional y control de factores de riesgo, pretendemos fortalecer corazón, mejorar su circulación y restaurar la salud que el enfermo perdió por la enfermedad cardíaca. Uh-huh. Digamos que es el objetivo, pero sí es bien importante entender que su acción es multimodal y es interdisciplinaria.
2: ¿Cuáles son los factores que predominan en este tipo de rehabilitación? ¿Qué es lo que tenemos que considerar?
3: Básicamente tomamos todo en cuenta, porque aunque el eje central podemos decir que es el ejercicio físico, que es de dos tipos, se les da resistencia aeróbica y se les da entrenamiento de fortalecimiento muscular, control del peso, el tabaco, la reducción del estrés y la ansiedad, la mejora alimentación, en fin, realmente es todo un equipo según las necesidades de cada paciente para que pueda controlar todo lo que tiene que ver con su optimización. Programas de rehabilitación cardíaca y prevención secundaria, de hecho, no solamente porque podemos atender antes de que se presente la enfermedad, claro. Y entonces haciendo prevención secundaria a través de esta serie de programas, podemos ayudar al enfermo a que no repita el evento cardiovascular.
2: Y qué importante también para ayudar en esta rehabilitación es la familia, ¿no? Y el entorno del paciente.
3: Sí es crucial en el entendimiento de la enfermedad y en el apoyo al enfermo. Hay que decir que en realidad la rehabilitación cardíaca tiene como objetivo empoderar al paciente, utilizamos mucho esta palabra en rehabicardio, para que él se haga cargo de su enfermedad, entienda qué lo llevó a ese estado y qué tiene que hacer para recuperarse. Pero siempre cuando hay una familia, un grupo primero de apoyo más sólido que ayuda a darle estructura al paciente, los resultados suelen ser mejores. Hay una estadística que es muy alarmante porque 2/3 partes de los pacientes que tuvieron, por ejemplo, un infarto, hablando solo del infarto, tienen depresión. Es una estadística fuerte. Y de esos, quienes tienen depresión tienen más probabilidad de morir asociado a la depresión que aquellos que no lo están. Entonces, la atención psicoemocional de entender los móviles del paciente y su condición para atacar el tema depresivo es importante. Porque si no, de otra manera, dejamos al paciente a la deriva en el riesgo asociado a que la esfera psicoemocional no está restaurada y eso le puede traer complicaciones a largo plazo. O abandonarse, se dejan y al dejarse ya no atienden su salud, ya no ven de la misma manera la vida. Es y entonces se nos va, sí, se nos va a pique el paciente.
2: El estar bien emocionalmente implica que también como que le pongan más ganas y más entusiasmo a la rehabilitación física, ¿no?
3: Justo. Y creo que aquí vale la pena hacer entender al auditorio que después de un evento cardíaco y de un diagnóstico hay algo más. La rehabilitación cardíaca es una puerta que llama, es alguien que llama a la puerta diciéndote qué sigue después del infarto, qué sigue después de la cirugía de corazón, qué sigue después del evento cardíaco. Aquí no se acaba. Realmente hay un gran margen de recuperación que tenemos delante si lo sabemos encauzar a través de esta intervención llamada rehabilitación cardíaca.
0: Así es.
2: Doctor, sus redes sociales, ¿dónde podemos obtener más información al respecto?
3: Bueno, pueden escribir al correo electrónico cardiofit.mex@gmail.com o en Instagram estamos como @jorgelaracardio por si quieren también tener ahí alguna aproximación.
0: el corazón emocional y el corazón físico, ¿no, doctor?
3: Es correcto.
0: Muy importante las dos. Doctor Jorge Lara, una vez más le agradecemos muchísimo que nos haya venido a visitar aquí a la Hora Nacional.
3: Al contrario, muchas gracias por la invitación, como siempre.
2: Qué gusto. Muchas gracias, doctor.
0: Y gracias a ustedes, por favor, no se vayan.
4: Cuidadito, cuidadito, cuidadito.
1: En México, el ejercicio del derecho es una parte esencial del funcionamiento institucional del país. Hoy, 12 de julio, en el Día del Abogado, vamos a reconocer a las personas que contribuyen precisamente a la interpretación y aplicación de las leyes. En el país se calcula que hay alrededor de 250 mil profesionales del derecho, con presencia tanto en ámbitos públicos como en privados y académicos.
0: Y más allá de las cifras, esta profesión tiene un impacto directo en la vida social porque garantiza el acceso a la justicia y el equilibrio entre derechos y obligaciones.
5: Cada 8 de julio, México conmemora el Día de la y el Abogado, una fecha para reconocer a quienes dedican su vida a la defensa de la justicia, los derechos y el cumplimiento de las leyes. Su trabajo está presente en prácticamente todos los ámbitos de la sociedad, desde los tribunales y la defensa de los derechos humanos, hasta la asesoría en empresas, instituciones públicas, comunidades y personas que buscan resolver conflictos. En nuestro país, de acuerdo a las cifras del Instituto Nacional de Estadística y Geografía, existen más de 400 mil personas ocupadas en áreas relacionadas con el derecho, una profesión que abarca distintas ramas, como el derecho penal, civil, familiar, laboral, administrativo.

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5: Profesiones, porque finalmente tener la familia también es una profesión y las dos profesiones se pueden combinar perfectamente.
6: Para Ricardo Peralta, maestro en Derecho Constitucional y Administrativo y profesor de Derecho Penal en la Facultad de Derecho de la UNAM, convertirse en abogado fue una decisión marcada por la vocación.
7: Servir es mi vida. Nunca me voy a limitar para ayudar a los demás. El ejercicio de los derechos, la defensa de los derechos, conocer las distintas realidades de mi país, la oportunidad de conocer prácticamente todo el territorio nacional, de poder cambiar los destinos de personas, es invaluable y tiene una altísima responsabilidad humana. Esa parte es importantísima en la vocación y la profesión que uno elija.
6: Porque la abogacía no solo se trata de leyes, sino de personas, de historias y de la búsqueda permanente de justicia.
7: Para mí, no solamente es una responsabilidad enorme cambiar sus destinos, sino es invaluable y de alta responsabilidad humana. La transparencia, la integridad, la confianza que le transmites a las personas o las empresas que te consultan en un asunto legal, y por supuesto tiene que ver con la construcción de tu persona, del prestigio de la profesión, sobre todo cuando ese trabajo suma al Estado de Derecho.
6: Las y los abogados son un pilar del Estado de Derecho, un compromiso con la justicia y con un México más equitativo.
8: Las consultorías jurídicas gratuitas son un servicio que acerca la orientación legal y notarial a la ciudadanía.
9: En estos espacios se dan asesorías para realizar trámites y ayudan a resolver dudas sobre patrimonio, testamentos, escrituras y otros asuntos legales en jornadas que se hacen en distintas alcaldías. Y seguimos aquí en La Hora Nacional y ahora nos acompaña el notario Alfonso Cermeño Infante. Y justamente el notario Cermeño nos va a hablar cómo podemos hablar con nuestros notarios y qué se puede hacer para que no nos cueste o no nos cueste tanto.
10: Claro, ¿cómo están? En este gran programa en el que participa el notariado, gracias Cha, gracias Leo, les agradezco mucho la invitación. ¿Cómo participar y cómo acudir a una asesoría jurídica gratuita que es la que hace el notario? El notario participa con asesorías jurídicas en toda la República, dependiendo de cada colegio. El Colegio de Notarios de la Ciudad de México tiene organizadas en la sede del colegio y en todas las alcaldías. Normalmente en el colegio son martes, miércoles y jueves, mediante cita, acuden las personas y pueden presentarse. En las alcaldías estamos llevando a cabo jornadas notariales, por ejemplo, la semana pasada fue la jornada en Tlalpan, hace unos días fue en Azcapotzalco, también ya tuvimos en Iztapalapa. Hemos tenido en diferentes alcaldías la asesoría jurídica gratuita. Ahí lo que es importante es que la ciudadanía se entere de qué día tienen esas asesorías para que se acerquen y se les dará la asesoría jurídica. Nosotros tenemos esta asesoría jurídica con el colegio y para toda la sociedad. Sin embargo, hay asesoría que se hace, como son en las alcaldías, combinadas con el gobierno de la ciudad. Por ejemplo, en el Zócalo atendemos a más de 60 gentes en un solo día. En las alcaldías más de 100, depende de cuánta gente va. En el Colegio Notario es alrededor de unas 30, más o menos son la gente porque es mediante cita y todo. Y en las otras que tenemos en sede permanente, en las alcaldías se atienden hasta 10 más o menos. Esta asesoría no le cuesta nada absolutamente a la ciudadanía. Ellos acuden, nos exponen su problemática y el notario les da una asesoría. No es por cualquier persona, o sea, vamos los notarios a atender a la gente y le damos la información. Nos preguntan muchísimo sobre sus escrituras, sobre todo lo que más tenemos son los problemas sucesorios. En la Ciudad de México tenemos la jornada notarial. La jornada notarial que además ya está en ley y te permite, jornada notarial, poder obtener un subsidio dependiendo del valor catastral de tu inmueble en una venta. Y en el programa sucesorio también te permite el subsidio hasta un 80-90%. Entonces, eso ayuda muchísimo a que la gente que tramita la sucesión pueda después adjudicar los bienes y transmitir a lo mejor por donación. Estas jornadas notariales ya tenemos en esta forma gratuita. 48 años estamos cumpliendo exactamente ahorita de estar dando este servicio en la Ciudad de México. Entonces, estas ayudas que hace el gobierno en compañía del notariado ha podido hacer que podamos ayudar.

0: a la gente y que la gente pueda tener regularizada su propiedad.
1: Ahora, ¿cómo podemos, como ciudadanos, tener información, más allá de lo que usted nos está diciendo, de cuándo nos toca nuestra jornada notarial con asesoría gratuita para poder lanzarnos a nuestra alcaldía o, en el caso de estar en otro estado de la República, a la oficina del Colegio de Notarios de nuestra entidad?
0: Exacto. El Colegio de Notarios de la Ciudad de México, pues buscando Colegio Notarios, or.mx, en Twitter, en Facebook, en todos los se encuentra el nombre de Colegio Notarios, en X, en fin. Ahí se puede obtener inmediatamente la información de dónde exactamente se van a llevar a cabo las alcaldías, en qué alcaldías, qué fechas, esa información se les da y así ya la gente se puede acercar ese día a su alcaldía. Ahora, a nivel nacional, cada colegio debe tener programado qué fecha o qué lugares. El Estado de México también tiene muy, muy similar, todo igual que nosotros. La asesoría jurídica gratuita, la que pueden acudir al Colegio de Notarios, en fin, todo eso lo hacen muy similar.
1: Entonces, buscar igual en internet Colegio de Notarios y tu entidad.
0: La entidad, exactamente. Y con eso pueden ver costo de escritura más económica, subsidios en la escrituración, testamento también a bajos costos, y otros programas, por ejemplo, la voluntad anticipada, todo lo que se puede hacer, y sobre todo para la gente de escasos recursos, automáticamente tiene.
2: Y que es muy importante que tengamos todo eso en regla y como debe ser, ¿no?
0: Como debe ser, efectivamente.
2: Notario, muchísimas gracias. Le agradecemos mucho su visita aquí a la Hora Nacional.
0: Muchas gracias a todos. Acuda a su notario y con muchísimo gusto en estos casi 50 años atendiendo en forma gratuita con mucho gusto.
1: Ya se la saben, no hereden problemas, visiten a su notario y quédense aquí en la Hora Nacional.
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3: 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Comenzamos.
2: Suficiente es una obra de teatro que plantea un escenario donde las tensiones se llevan al límite por una convivencia forzada entre jóvenes que están siendo evaluados por un sistema que los califica.
1: La obra, escrita y dirigida por Aida del Río, se sitúa en un México de un futuro, pero un futuro cercano, y toca temas como salud mental, presión familiar, expectativas sociales. Y para platicar un poquito más de este proyecto, hoy nos acompaña Mario González Solís. Bienvenido, Mario, a la Hora Nacional.
5: Hola, ¿qué tal? Mucho gusto, muchas gracias.
2: Al contrario, gracias a ti por estar con nosotros. Ya brevemente platicamos de qué va la obra, pero si nos puedes, por favor, ampliar un poquito más la información, porque además es la segunda vez que se presenta, ¿no? Ya hubo una presentación hace 1 o 2 años y ahora con algunos pequeños cambiecitos. ¿Cómo ves este México del presente y este México del futuro?
5: Ay, pues es muy interesante porque creo que cuando empezamos a crear esta obra la estábamos evaluando y la estábamos visionando desde un futuro probable. O sea, como que teníamos estas dos vertientes, del futuro probable y del futuro posible, ¿no? Entonces estábamos como un poco más jugando con el futuro posible, pero pues ya ha pasado un par de años desde que eso pasó y entonces un montón ha cambiado y de pronto hay una cosa como muy distinta que hace que la obra incluso se sienta como que se tenía que mover, ¿no? Entonces en esta ocasión pues la hemos movido también un poquito.
2: Que es una obra que además escribió Aida del Río, que también es actriz.
5: Sí.
2: Me llama mucho la atención que es una puesta en escena enfocada a los jóvenes, que les va a tocar a ellos este mundo. Digo, uno como sea ya va de salida.
1: Pero las criaturas, oye.
5: Sí, la obra está situada en el 2038, o sea, digo, ya cada vez más cerca, ¿no?
1: Mañana, ajá, pasado mañana. Pero
5: entonces estamos hablando de que estos personajes en teoría nacieron en el 2020, ¿no? O sea, en el año de la pandemia, o sea, como una cosa que pues es muy complicada. Ellos nacieron ya en un universo en el que pues, la cosa es completamente distinta.
2: Sí.
5: Y que va avanzando rapidísimo y que las expectativas están a flor de piel y que la comparativa en redes sociales y que la conversación es completamente diferente. Entonces, pues sí, nos toca ver a este grupo de jóvenes posibles que se están enfrentando a un universo pues donde hasta para entrar a la universidad tienen que hacer un programa en donde a fuerzas tengan que pasar y que el programa les va a decir que tienen que estudiar. Es como una cosa que va limitando, pero que de pronto sí parece un reality show, pero es que de pronto la sociedad y cómo estamos organizándonos en el mundo parece eso, ¿no?
1: ¿Es el público joven el que tiene que ver esa obra o también padres y madres de familia angustiados, adultos como sí. nosotros que, como dices, ya la libramos más o menos? ¿En quién están pensando? O sea, ¿quién tiene que recibir los aprendizajes de esta obra suficiente?
5: La obra nace desde una inquietud de Claudia Chuf. Ella es una terapeuta y además pues como que se dio cuenta de las estadísticas como tan alarmantes que existen sobre el suicidio uh-huh. en adolescentes, ¿no? Y que cada vez van más al alza. Uh-huh. Entonces, nace desde esta pues inquietud y esta preocupación y quería hacer una obra que expresara las problemáticas de los adolescentes. Entonces, a partir de ahí, creo que la obra le habla a los adolescentes para que sepan que están acompañados, para entenderse, para saber que hay un espacio en donde, digo, hemos pasado por la adolescencia, todas las personas que estamos aquí,
2: sí.
5: y pues es una cosa que puede ser muy trágica, pero también muy hermosa. Entonces, como que la obra apuesta por decir, hay un espacio, hay otras personas, no estás sola, no estás solo, estás acompañándote de personas que hemos vivido esto y de personas que lo están viviendo contigo.
2: Y personas reales.
5: Que lo vivirán, claro, y personas
2: sí.
5: reales,
2: sí,
5: o sea,
2: sí,
5: que
2: sí.
5: estamos aquí.
2: Claro.
5: Y creo que también para los jóvenes es eso, pero para los padres es entender que sus hijos van a pasar por un proceso muy delicado y muy complicado como es el de la adolescencia. Y quienes no son padres, quienes somos adultos sin hijos, vamos a poder entender que existe esta población y que nosotros pasamos por ahí. Entonces, como que también hay mucho prejuicio en la adolescencia, hay mucho, pues sí, hay muchas cosas que nos hacen sentir que los adolescentes solo están como de pronto como para estorbar, ¿no? Como para hacernos caras y para jugar. Y
2: entonces, siendo adolescentes.
5: Que, claro, como
2: y,
5: que no, y no les damos el lugar
2: claro.
5: que es real, que son personas.
2: Uh-huh.
5: Y entonces como personas necesitamos vernos como personas.
2: Sí.
5: Entonces es una obra que es apta para todo público y todo el mundo se va a llevar una lección con respecto a vernos.
2: Muy bien. Mario, rapidísimo, porque ya se nos acabó el tiempo. ¿Nos puedes decir en dónde, qué días y a qué hora podemos ver la obra?
5: Estamos del jueves a domingo en el Teatro del Milagro, los jueves y viernes a las 8 de la noche, los sábados a las 7 y los domingos a las 6.
1: ¿Tienes redes sociales la obra?
5: Sí, estamos en redes sociales como @suficienteobra.
2: Muy bien.
1: Perfecto.
2: Buenísimo. Mario González Alís, muchas gracias por estar con nosotros aquí en La Hora Nacional.
5: Muchísimas gracias por la invitación.
1: Y gracias a todas las personas que nos acompañan aquí cada domingo. No se vayan. En la evolución del reggae contemporáneo en México han surgido proyectos que recuperan la raíz del género al mismo tiempo que lo reinterpretan con sonidos actuales y producción moderna. Kushmik es parte de una generación que entiende el reggae como un espacio vivo de exploración musical.
6: Yo soy Sonodred y soy tecladista y fundador de la banda.
7: Hola, ¿qué tal? Yo soy Eric de la Rosa, bajista de Kushmik.
8: De este lado, Fedo, baterista.
9: ¿Qué tal? Yo soy Pedro Vázquez y soy el guitarrista de Kushmik.
10: Saludos, mi nombre es Abner Martínez y toco saxofón tenor en Kushmik.
2: Kushmik, bienvenidos a La Hora Nacional, qué gusto tenemos por acá.
11: ¡Yes!
6: Muchas gracias por invitarnos.
2: No, al contrario, qué gusto. Pues cuéntenos de Kushmik, ¿cómo nace la banda? ¿Cómo se sienten? Bueno, ¿cómo nacen? Ahorita vamos a entrar en los sentimientos, que es importantísimo en la creación musical.
6: Claro que sí, muchas gracias. Yo soy Sonodred y pues Kushmik nace de un sueño que tenemos varios compañeros, varios amigos que tenemos de mucho tiempo de conocernos tocando música. Afortunadamente tocamos diversos géneros, nos hemos desenvuelto en varios géneros y gracias a eso es que coincidimos en que el reggae fue nuestra fuente de poder demostrar el talento y nuestro mensaje. Y Kushmik es eso, es un colectivo de hermanos que buscan transmitir el mensaje nuevamente y para que escuche la gente la nueva propuesta del reggae que se está haciendo aquí en México, de que siempre hay más cosas buenas y que se sigue trabajando. Es un género, un gremio que está un poco cerrado, pero eso es Kushmik, precisamente unión y hermandad.
1: Oigan, ¿y cómo sienten que está en este momento la escena del reggae en México? Porque ha tenido altibajos, hay momentos en los que hay un montón de proyectos y después hay temporadas en las que quizá se apaga un poquito la llamita, pero siempre regresa, ¿no? Como que de alguna manera el interés sigue ahí.
6: Es que al final el movimiento siempre está latente. Más bien es la difusión, a veces es entre los mismos organizadores se encajan, ¿no? en jalar solamente un proyecto. Digo, con mucho respeto, ¿no? Pero al final somos bastantes músicos los que habemos. Hay diferentes propuestas. y creo que esto no se apaga, más bien es cuestión de seguirle dando la difusión, de que de seguir, vuelvo a repetir, de que siga habiendo unión, de que no seamos cerrados, que estemos abiertos a escuchar nueva música y nuevas propuestas.
2: No, y además acaba de ser el Día Mundial del Reggae, ¿no?
6: Sí, el 1 de julio fue el Día Internacional del Reggae y pues también por eso agradecemos la invitación que nos están haciendo con referencia a esto y pues también queremos precisamente demostrar que en México se hace buen reggae y se transmite un mensaje igual de paz, de hacer buenas cosas.
2: Claro.
1: Oigan, ¿y de repente sienten que se les cuela la influencia de los géneros que habían explorado antes en el resultado final del reggae de Kuzmic?
7: De hecho, creo que ese es el sello de Kuzmic, ¿no? Que de pronto estamos haciendo como algún tema y es una base muy reggae, muy roots, pero de pronto los metales, que cabe mencionar que dos de nuestros integrantes son uno colombiano y otro de Venezuela, que es nuestro director musical. Y la verdad ellos han influenciado también el sonido mucho de Kuzmic, ¿no? Porque se vuelve algo como de raíz mexicana, jamaiquina, pero con estos tintes muy tropicales, ¿no? Muy caribeños, que enriquecen al proyecto, ¿no?
1: Oigan, ¿cuáles son las redes sociales de Kuzmic para estar pendientes de sus proyectos, de sus shows, de todo lo que viene?
8: Es Kuzmic, así como tal, _ oficial, en todas las plataformas nos encuentran, ahí estamos disponibles, se vienen eventos donde próximamente vamos a estar tocando en vivo, así que
2: ahí pendientes. Va a estar todo, es Kuzmic con K, ¿verdad?
1: Con K.
2: Kuzmik, _ oficial. Perfecto. Muy bien, pues ahí está, pues a seguirlos, ¿no? Para enterarnos de por dónde va a andar en este viaje Kuzmic.
1: ¿Cómo no? Muchísimas gracias por habernos acompañado, muchachos. No,
6: gracias a ustedes por la invitación y los invitamos a que nos sigan y escuchen lo que vamos a andar preparando próximamente.
2: Seguro que sí.
8: Claro. Se viene nuevo disco, se vienen muchas sorpresas, así que no se los pierdan.
1: El clásico, se vienen cositas.
6: Se vienen cositas.
1: Pero no, sí.
6: Estas sí son en serio.
1: Perfecto. Oigan, pues una vez más gracias y gracias a todos ustedes que nos acompañan aquí todos los domingos en La Hora Nacional.

0: Y justo para cerrar esta hora nacional, hoy en el Día del Abogado recordamos a Jesús Reyes Heroles, que decía que sin legalidad no hay libertad posible.
1: Esta idea sigue siendo vigente porque el derecho no es solamente un conjunto de normas, sino que es una herramienta para equilibrar la vida pública y también para proteger la dignidad de las personas. Con esta idea nos vamos. Que tengan una excelente semana.
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0: La siguiente actualización de la Copa Mundial es presentada por Nature Valley. ¡Se acabó la maldición! Mick Jagger, el legendario líder de los Rolling Stones, estuvo presente en Miami mientras Inglaterra vencía 2-1 a Noruega en tiempo extra con doblete de Jude Bellingham. Los ingleses están en semifinales. Sigue toda la acción del Mundial 2026 con nosotros.
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0: Revista del Consumidor Radio.
1: ¿Estás pensando en una nueva pantalla para ver el Mundial? Antes de gastar tu dinero, escucha esta información.
0: Te diremos los resultados del análisis de 49 modelos de pantallas LED y cómo andan de precio.
1: ¿Cuáles ofrecen mejor calidad de imagen? ¿Qué tan importante es el audio? ¿Todas traen garantía? Aquí tenemos las respuestas y los mejores tips para hacer una buena compra.
0: Además, que no te metan gol. Si vas a viajar a una sede del Mundial, ojo, porque junto con la emoción, también aumentan los fraudes.
1: Quédate en Revista del Consumidor Radio y entérate.
0: Juega seguro dentro y fuera de la cancha. Comenzamos. Revista del Consumidor.
1: Si estás pensando ver el Mundial en una nueva pantalla, Profeco te da la información que te ayudará a elegir el modelo más conveniente para tu hogar y economía.
0: Porque la mejor jugada es tu pantalla.
1: El Laboratorio Nacional de Protección al Consumidor analizó 49 pantallas LED de entre 40 y 65 pulgadas.
0: Todos los modelos analizados son Smart TV y permiten conectarse por Wi-Fi a servicios y plataformas de contenidos audiovisuales en línea.
1: Lo que debes saber.
0: Las pantallas LED no necesitan fluorescencia para iluminarse y gracias a ello tienen algunas ventajas. Consumen menos energía, dan más brillo, colores precisos y reproducen videos de formatos avanzados.
1: Actualmente existen tecnologías como OLED, QLED y Mini LED que buscan mejorar el contraste, el color y profundidad de imagen.
0: Ya es común encontrar resolución 4K UHD e incluso 8K para contenidos con muchísimo detalle.
1: Esto las convierte en la opción ideal para deportes, películas, videojuegos o...
0: para gritarle al árbitro en ultra alta definición.
1: Aunque la tecnología en pantallas ha cambiado mucho, su objetivo siempre ha sido el mismo.
0: Que disfrutes tus contenidos favoritos con la mejor calidad posible.
1: Por eso, el personal del laboratorio realizó una serie de pruebas.
0: ¿Cómo se verificó la calidad de las pantallas?
1: Para revisar la calidad de la imagen se tomaron en cuenta el color, el contraste, la uniformidad de la imagen en toda la pantalla y el nivel del color negro.
0: Entre más se logre un negro profundo, es mejor calidad de imagen.
1: Por el contrario, los modelos que solo alcanzan un gris oscuro perdieron puntos en su calificación.
0: Para evaluar la calidad de audio, el laboratorio implementó una metodología propia que le permitió identificar la fidelidad y la distorsión del sonido.
1: Aunque la mayoría de las pantallas integra bocinas sencillas por su diseño de delgado, algunas cuentan con conexiones o salidas de audio digital ideales para conectar barras de sonido o teatros en casa.
0: También se evaluó la información comercial porque esta es indispensable en todos los productos que adquirimos.
1: Se revisó que las pantallas presenten en español, entre otros requisitos, marca, modelo, país de origen y voltaje.
0: No puede faltar un instructivo con notas precautorias.
1: Y la garantía debe señalar sus alcances y restricciones.
0: Aquí hubo hallazgos importantes.
1: Casi la mitad de los modelos analizados no cumplieron con todos los elementos para hacer válida la garantía.
0: En 7 pantallas se piden más requisitos de los establecidos para hacerla efectiva.
1: Además, los instructivos de 5 modelos no presentan todos los requisitos de información.
0: En cuanto a los atributos relevantes que presentan las pantallas, se analizaron de forma visual y documental.
1: Se reportan en las tablas de resultados con el fin de ofrecerte más referentes de comparación y que puedas elegir mejor. De los 49 modelos analizados, la mayoría obtuvo una calificación general de muy buena.
0: Esto significa que ofrecen un desempeño ideal para ver televisión abierta en alta definición, películas y contenido en streaming.
1: Incluso, 3 modelos lograron una calificación global de excelente.
0: Y algo interesante es que hasta los modelos con las calificaciones más bajas ofrecen un desempeño aceptable para contenidos básicos y videos por internet.
1: ¿Cómo andan en su relación precio-calidad?
0: Las pantallas de 40 y 43 pulgadas tienen un rango de precios de menos de 3,000 a más de 6,000. La mayoría de ellas calificaron con MB.
1: Los modelos de 50 pulgadas son buenos y muy buenos en calidad. Andan de 4 a 8,000 pesos.
0: De las pantallas de 55 y 58 pulgadas, la más accesible calificó con MB. Cuesta poco más de 5,000 pesos.
1: Las más caras de este tamaño calificaron con excelencia. Una cuesta alrededor de 18 mil pesos y la otra casi 21 mil.
0: De los modelos de 65 pulgadas, el de precio más bajo está en poco más de 8 mil pesos y es muy bueno en calidad.
1: En cambio, otro que obtuvo una calificación menor llega a más de 20 mil pesos.
0: El modelo de 65 pulgadas que logró la excelencia tiene un precio de casi 25 mil pesos.
1: Antes de comprar una pantalla, toma esto en cuenta.
0: Sé honesto, ¿realmente necesitas pagar por atributos adicionales? Porque sí, muchas veces terminamos pagando funciones que nunca usamos.
1: Verifica qué conexiones incluye.
0: Y revisa las apps integradas y servicios de streaming disponibles.
1: Recuerda que algunas plataformas requieren suscripción para funcionar.
0: Tips.
1: Cada característica adicional incrementa el precio de una pantalla. Analiza si usarás todas sus funciones.
0: Solicita que te sellen la garantía. Es indispensable para cualquier reclamo.
1: Fotocopia el recibo de compra. El papel térmico se degrada, se borra y por eso debes contar con una fotocopia o respaldo digital.
0: Analiza si conviene la garantía extendida. Algunas tiendas ofrecen ampliarla.
1: Implica un gasto adicional que, ante una avería, puede incluir la reparación o la sustitución de la pantalla.
0: Para conocer más detalles del estudio de calidad de pantallas LED, así como recomendaciones para instalarla y cuidarla, consulta la revista del consumidor en su versión impresa o digital.
2: Revista del consumidor.
1: Ahora vamos a información interesante y muy útil para evitar caer en fraudes, pues estos son cada vez más sofisticados.
0: Que no te metan gol.
1: Boletos falsos, paquetes turísticos fantasma, reservaciones inexistentes. Cada mundial trae consigo personas que buscan aprovecharse de las y los consumidores.
0: Para evitar caer en engaños, desconfía de las siguientes situaciones.
1: Desconfía de ofertas demasiado buenas para ser verdad. Si un paquete tiene precios exageradamente bajos o te presionan para comprar antes de que se acabe, cuidado.
0: Parques turísticos fantasma que prometen servicios todo incluido, pero que no están confirmados, son parciales o inexistentes.
1: Servicios falsos prometen vuelos, hospedaje y entradas, pero al final nada se realiza, no se emiten comprobantes.
0: Y cuidado también con los sitios falsos de internet, mensajes o anuncios que imitan páginas oficiales para robar tus datos personales o bancarios.
1: Otra señal de alerta, personas que se presentan como asesores sin trabajar realmente para una agencia formal.
0: O agencias que solo existen en redes sociales y nunca proporcionan domicilio físico o teléfono fijo, o sea, no existen realmente. Por eso se les dice fantasma.
1: ¿Y cómo puedes protegerte?
0: Primero, verifica la reputación de la agencia, lee reseñas, investiga opiniones y confirma que esté registrada en el Registro Nacional de Turismo.
1: Cuando vayas a pagar, cerciórate de que utilicen métodos de pago seguros. Nada de transferencias a cuentas personales y monitorea constantemente tus movimientos bancarios.
0: Antes de viajar, confirma directamente con hoteles o aerolíneas que tus reservaciones realmente existan.
1: Y muy importante, lee siempre los términos y condiciones. Las agencias formales explican claramente políticas de cancelación, cambios y devoluciones.
0: Además, guarda todo, correos electrónicos, comprobantes de pago, capturas de pantalla y mensajes. Esta información puede servir como evidencia en caso de fraude.
1: Y si tienes un problema o detectas alguna irregularidad,
0: acude a la Procuraduría Federal del Consumidor, Profeco.
1: Puedes comunicarte al 55 55 68 8722 o al 800 46 88 722.
0: También puedes escribir a asesoria@profeco.gov.mx
1: o denunciar directamente al correo especial del mundial, denunciasmundial@profeco.gov.mx.
0: En este mundial,
1: no dejes que te metan gol. Profeco protege tus derechos como persona consumidora.
0: Revista del Consumidor. Si un proveedor no cumple con lo ofrecido en el contrato, acércate a la Profeco.
1: Aquí puedes recibir orientación, asesoría y también presentar tu queja.
0: Y si sospechas que un anuncio puede ser publicidad engañosa, escríbenos a denunciapublicitaria@profeco.gov.mx.
1: Te invitamos a conocer todos los detalles sobre la edición especial Mundial Social de la Revista del Consumidor en su versión impresa o digital.
0: Síguenos en redes sociales y protege tus derechos.
1: Métete a la cancha de la información y no te quedes fuera de lugar.
0: Procuraduría Federal del Consumidor, medio siglo cuidando a las personas consumidoras.
3: Hoy,
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0: 7:25. 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

0: 7:41. 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

8 en punto. 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

0: 8:26. 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

0: 8:43. 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

9 en punto. 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

0: 9:26. 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

10 en punto. 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

0: 10 de la mañana con exactamente 4 minutos. Chamacos, chamacas, ¿cómo están? Excelente mañana para todos ustedes. Mi nombre es Beto y es un placer para mí estarte acompañando desde este mismo momento hasta minutos antes de las 2 de la tarde. No te despegues de la programación impactante. Quédate conmigo y comunícate en este momento a través de todas nuestras redes sociales que están disponibles para ti. Ahí te van. Facebook, TikTok, YouTube, Insta. Nos encuentras como Ya FM Villahermosa en ex, antes Twitter. Nos encuentras como Ya FM Villa. Nuestro número telefónico de WhatsApp está disponible para ti desde este preciso momento. Ahí te va. Anótale, apúntale bien. 9931-905061. 9931-905061. Solo para WhatsApp, chamacos. Ahí escríbanme, díganme a quién le quieren mandar saludos, felicitaciones, peticiones musicales. Si quieren, obviamente, saludar a toda la banda. Saludos para todos ellos, a todos los que van en el transporte público y andan escuchando Ya FM Villahermosa. Espero que hayan arrancado su día de una manera tan espectacular, al igual que su servidor, su servilleta, el que les habla en este momento. Que tengan una semana muchísima buena onda para todos ustedes, llena de bendiciones, salud, trabajo, en todos los ámbitos. De verdad, vamos a iniciar positivamente este día. Les mando un abrazo a la distancia. 10 de la mañana con 6 minutos. Vámonos con más buena música. Regresamos para platicar todo lo sucedido este fin de semana. Ya hay semifinales del Mundial 2026. ¿Qué fue lo que pasó? Aquí lo vamos a estar platicando. Vámonos con el señor Harry Styles. Eso lleva por nombre Golden en Ya FM Villahermosa.
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1: 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El seleccionado eres tú. 10 de la mañana, 19 minutos. Dice por acá, hola, ¿qué tal, Beto? Excelente mañana. Dice, andas con Tokio. Claro, como debe de ser, lunes con toda la actitud impactante, con todo el ánimo, con esa actitud, miren, pum, pum, pum, arriba, arriba, arriba, chamacos. Así que espero que ustedes también tengan una excelente, excelente mañana. Bendiciones para toda la banda. Dice por acá, hola Beto, ¿me puedes poner una rola? Quiero la canción de la Kenini, dice, la de Ruleta Rusa. Va que va, con muchísimo gusto te la mando. Y gracias también por comunicarte con nosotros. Mientras tanto, vámonos con más buena música. Llega Bizarrap, colaboración con Daddy Yankee. Es la Music Session 0 de 66 en Ya FM Villahermosa.
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0: 10 de la mañana con 30 minutos en la cabina de 957 ya FM Villahermosa. Oigan, chamacos, lo prometido es deuda. Gracias por seguirnos acompañando a través de la frecuencia impactante 957 ya FM Villahermosa. Y ya tenemos en línea telefónica a nuestro querido Odín Dupeirón. ¿Cómo estás el día de hoy, mi querido Odín? Gusto en saludarte. Gracias por aceptar la invitación de platicar con nosotros aquí en los micrófonos de ya FM Villahermosa.
1: Muchas gracias, bien, muy bien, contento de ir otra vez para allá a presentar esta obra de teatro, que la verdad es que la gente nos las pide mucho, y entonces ahí vamos de regreso.
0: Oye, como ya lo mencionabas, de verdad nosotros encantados de recibirte de vuelta aquí en el gran escenario de Villahermosa, Tabasco, esta vez en el Auditorio Flor de Tabasco el próximo 24 de julio, con esto que lleva por nombre A Vivir. Así es, una puesta en escena, un monólogo, esta presentación que sin duda alguna, pues está hecho para cualquier edad, para qué público va dirigido y sobre todo, obviamente, me imagino que es algo muy especial regresar para ti a Tabasco, a tierras tabasqueñas.
1: Es correcto, esta es una obra de teatro que lleva ya 21 años en cartelera, llevamos 21 años haciendo obra de teatro de manera interrumpida, la verdad, los 10 años lo celebramos en la Auditorio Nacional. Es una obra que conmueve y que llega a muchísima gente. Es para mayores de 12 años, básicamente no es un rollo que dura 2 horas, pero es muy divertido, es muy conmovedor. La gente se ríe y llora, se conmueve. Es la historia de un hombre que termina un curso de superación personal y sube al escenario a dar este cierre, este testimonio final de su transformación. Y cuando lo hace, pasa por un montón de recuerdos sobre su infancia, unos que son muy dolorosos, unos que son muy divertidos. La gente es reflejada a través de este personaje, con su propia familia y sus propias divisiones, hasta que llega una catarsis. La gente se ríe muchísimo, llora muchísimo, y sale del teatro un poco transformado.
0: La verdad es que sí, como ya lo mencionabas, después de tantos años, tantas presentaciones, llega A Vivir. Obviamente, ya después de haber recorrido muchísimas emociones, muchísimas anécdotas, y obviamente el teatro pues siempre va a tener una conexión muy especial con el público. Tienes de manera directa esa interacción con ellos, y me imagino, obviamente, te nutres también de todas las emociones y sentimientos que tú ves proyectados, obviamente, en cada una de las miradas de los asistentes a cada uno de los teatros al momento de tú subir al escenario.
1: Sí, la verdad es que pone muchísimo con la gente, que además no nada más en el escenario. Al final de la obra, que firmo libros y cosas, y la gente llega y me cuenta unas historias muy fuertes sobre lo que sintió, sobre lo que pasó, sobre lo que yo sentí en la obra. Hay gente que regresa, hay gente que la ha visto un montón de veces, hay gente que la ve y regresa con su mamá, o cuando voy. Lamentablemente solo voy a llevar la función para allá, porque muchas veces al final de la función, la gente regresa sin ver a mi hermano, a mi hermana, a mi esposo, a los hijos. Aproveche esta función, todo y estar allá para que pues, vayan todos. La verdad que a mí me gusta mucho mi trabajo, pero la prueba es que la gente repite, llevamos 21 años con la obra puesta en escena.
0: Efectivamente, como ya lo mencionabas, grandes historias, sobre todo muchísimos años de trayectoria, ya lo mencionabas, 21 años y de una gira bastante exitosa ya por Veracruz, Monterrey, Ciudad de México, Tlaxcala, y pues obviamente el próximo 24 de julio tendremos la oportunidad de tenerte aquí. Y qué bueno que mencionas eso, ¿no? De tener la oportunidad, si tienes obviamente a tu hermano, si tienes a papá, si tienes a mamá, incluso si tienes algún amigo que tú dices, ¿sabes qué? Mira, te voy a invitar, vamos, porque después pasa esto, como ya lo mencionabas. Te quedas con las ganas y dices, chin, hubiese yo traído a mi hermano, chin, hubiese yo traído a mi mejor amigo, ¿por qué no? También a la pareja también se vale.
1: Sí, claro, por supuesto, y además con la confianza de nuevo. Yo le digo siempre a la gente, ve a ver por qué lleva 21 años interrumpidos y por qué la gente la repite. Puedo decir que es garantía, digo, soy un mal que lo diga yo de mi trabajo, pero la verdad es que pues sí lo es por la reacción de la gente y por cómo funciona.
0: Sí, exactamente, como ya lo mencionabas, 24 de julio, obviamente, única fecha, no se lo pueden perder, A Vivir en Villahermosa. Odín Dupeirón, de verdad que nosotros vamos a estar encantados de recibirte, como ya lo mencionabas. ¿Qué hace diferente este monólogo? Después de tantos años, como ya lo mencionabas, ¿cómo llega A Vivir a este momento? Ya lo mencionabas, por ahí no sé si podría decirte si esto obviamente viene siendo como tu obra maestra, ¿no? Y todo lo demás, pero ¿cómo? ¿Qué hace la diferencia después de tantos años, como ya te lo mencionaba? Después de recibir tantas historias, como lo mencionas también al final de cada puesta en escena, ¿cómo se estructura A Vivir?
1: Pues mira, A Vivir nace de mi manera de expresarme, de mi manera de ser, de mi manera de ver la vida, para compartirla con los demás. y la obra sigue casi intacta. Tiene un chiste más, un chiste menos, un espectáculo en vivo. Pero es que me empezó a pasar cuando hice algún cambio a la obra, que la gente me empezó a decir, oye, ¿por qué quitaste esta parte? Okay. ¿Por qué quitaste esta frase? Y de repente me di cuenta, claro, lo que pasa es que la gente está regresando y me está trayendo sus familiares para ver la obra de teatro que les conmovió y que les llegó y que les gustó. No puedo estar haciendo cambios a la obra. Entonces, pues la dejé tal cual, para que la gente cuando regresase a ver la obra o fuera otra vez con su familiar, viera exactamente la misma obra. Entonces, es la misma desde hace 21 años. El trabajo mío es que siga sonando fresca, que la gente siga conmoviéndose de la misma manera y que siga sonando, que es por primera vez que está pasando todo esto. La cuido muchísimo porque es un compromiso que tengo con la gente, que regrese y que repite y que quiere oír de nuevo el mensaje, lo que la obra tiene que decir.
0: Oye, está, de verdad que te escucho hablar y ya se me antojó, próximo 24 de julio, como ya lo mencionabas, ahí vamos a estar sin duda alguna, y yo estoy seguro que la gente que nos está escuchando, en este momento, como ya lo mencionabas, se acaba de emocionar totalmente, así como lo hago yo de esta manera, te lo confieso. Ya lo mencionabas, es una obra que durante 21 años, como ya lo mencionabas, son poquitas las adecuaciones, a lo mejor, como te lo mencionaba, después de vivir tanta interacción con el público y todo lo demás, pero ese mensaje está padrísimo, como ya lo mencionaste, hay gente que no solamente va por primera, ni segunda, ni tercera vez, sino que dicen, ¿sabes qué? La vez pasada traje a mi hermano, la vez pasada vine con mi familia, vine con mis tíos, vine con mis amigos. Es una muy buena experiencia la que se van a llevar el próximo 24 de julio. Oye, y ya te tenemos un encargo por ahí, ya tenemos el plátano macho frito ahí, ¿con qué? ¿Con media crema? ¿Con queso? ¿Con qué se lo llevamos hoy en Dupeirón?
1: Híjole, me encanta el plátano macho con crema, con queso, con todo lo que sea, está fantástico, con arrocito, con frijoles, yo bueno, voy a llegar allá a comer kilos.
0: Oye, te vamos a estar esperando con los brazos abiertos, los micrófonos de Ya FM Villahermosa siempre van a estar obviamente aperturados para ti, para que le mandes ese bonito mensaje al público. La invitación es que no se la pierdan, que asistan, todavía hay boletos a la venta, Odín, te esperamos próximo 24 de julio en el Auditorio Flor de Tabasco, los boletos a través de Ticketmanía. Ándale, pues te mandamos un abrazo de verdad, muchísimas gracias por darte el tiempo de platicar con nosotros. Tenemos una cita próximo 24 de julio a vivir Odín Dupeirón, única fecha, no se lo pueden perder aquí en Villahermosa, Tabasco. Odín, te mandamos un abrazo, muchísimas bendiciones.
1: Igualmente, un abrazo para todos ustedes. Nos vemos en el teatro, gracias.
0: 10 de la mañana, 38 minutos, ya lo saben, a vivir Villahermosa, Tabasco, 24 de julio. Vámonos rápidamente, una pausa, regresamos. 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

0: 11 en punto. 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

0: 11 de la mañana con 23 minutos, 11 con 23, chamacos. Oigan, hoy está de manteles largos una joven, pues ya no promesa, sino una realidad ya del fútbol mundial. Actualmente, pues está ya a nada de jugar su partido de semifinal en la Copa del Mundo 2026. Así es, originario de la selección de España. Hablamos de el jugador del Fútbol Club Barcelona, Lamine Yamal. Así es, este futbolista español que juega para el Fútbol Club Barcelona. Hoy está de manteles largos, nacido un 13 de julio, pero del año del 2007. Así es, del 2007, chamacos. Nacido el buen Lamine Yamal, hoy está cumpliendo 19 años de edad. Muchísimas felicidades. Pues obviamente, ahí si tú eres fan del señor Lamine Yamal, pues deja tu bonito like a través de nuestras redes sociales. Nos encuentras como Ya FM Villahermosa.
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1: Las 11 de la mañana con 49, bueno, ya 50 minutos en la cabina de 957 Ya FM Villahermosa. Chamacos, hay una misión del tío Ya FM porque hoy siempre andamos obviamente festejando a las estrellas internacionales, ya sea actores, músicos, productores, modelos, cantantes, futbolistas de otros países internacionalmente hablando. Pero hoy está de manteles largos un ícono del fútbol mexicano. Histórico, ya hay que decirlo, tal cual, para muchos a lo mejor dirán, no es el mejor Beto, pero sí estará dentro de los mejores para algunos otros dirán que es el mejor. Así que hoy está de manteles largos el 6 veces mundialista Francisco Guillermo Ochoa Magaña, mejor conocido como Memo Ochoa, o últimamente cariñosamente como conocido como Don Memo. Así que, sobrinas y sobrinos, dice el tío Ya FM que vayan a dejar su bonito like y sobre todo un bonito comentario de feliz cumpleaños, ya sea cariñoso, a lo mejor pues chistoso, a lo mejor no sé, de lo que ustedes quieran, vayan a dejarle un bonito comentario a través de la publicación en nuestro Facebook, donde nos encuentras como Ya FM Villahermosa. Pongan ¡feliz cumpleaños, Don Memo! 11:51, Fade. ¡Qué vuelta box en Ya FM!

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0: 12 en punto. 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

12 del mediodía con 4 minutos, chamacos. Oigan, pues vamos a platicar rápidamente de cómo se van a disputar las semifinales del fútbol mexicano. Ya, chamacos, este domingo se acaba el mundial. Este domingo conoceremos si hay nuevo campeón del mundo o si Argentina puede hacer la hazaña, chamacos. El actual defensor de la Copa del Mundo. Pues el día de mañana arrancan las semifinales. Conoceremos al primer finalista de la Copa del Mundo 2026 entre Francia y España. Mañana en punto de la 1:00 p.m, dos viejos conocidos, chamacos. Francia frente a España. Francia con el señor Kylian Mbappé. España con Lamine Yamal. Y el día miércoles también a la 1:00 p.m, Inglaterra frente a Argentina. Así es, Inglaterra frente a Argentina el día miércoles a la 1:00 p.m. Una Inglaterra que viene con dos goles de dejar, obviamente, en los cuartos de final a Noruega, donde el señor Bellingham, pues anotó doblete. Así es, frente a una Argentina con un golazo en el cual también se instaló en las semifinales del fútbol mexicano. Mientras tanto, pues ahí lo estaremos conociendo mañana 1:00 p.m, miércoles 1:00 p.m. Mientras tanto, Rey Wisin y Ozuna, Me Niego en Ya FM, Villahermosa.

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0: Las 12 del mediodía con 23 minutos. 12 del mediodía con 23 minutos, chamacos. El día de ayer se apagó una estrella en Hollywood. Hablamos del actor Sam Neill, la estrella discreta de Hollywood que enamoró a toda una generación, ícono de la pantalla grande y obviamente entrañable personaje dentro de la saga de Jurassic Park. Así es, también estuvo presente en las primeras temporadas de la película, la serie de Peaky Blinders. De verdad que, pues sí, con muchísimo cariño y respeto, grandes actores del medio se despidieron de él después de su fallecimiento. De su fallecimiento el día de ayer, 13 de julio, a los 78 años de edad. Descanse en paz, el actor irlandés, hablamos de Sam Neill. La información ya sabes a través de nuestro portal www.ya.fm. Participó en películas como en El Horizonte, Jurassic World, también en la reciente entrega, siendo un personaje, pues un cameo especial en la serie de Peaky Blinders, Posesión del año de 1981 y por supuesto Jurassic Park. 12 del mediodía, 25 minutos. Vámonos con Shakira Vele. Esto lleva por nombre Algo Tú en Ya FM.
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0: 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Víctor Cárdenas. Exactamente la 1:40 p.m. Bueno, ya 50 minutos. Llegó el momento de despedirme, chamacos. Yo les deseo que tengan un excelente inicio de semana. Cuídense muchísimo. Pórtense bien. Hagan el bien. A veces. Nada, no, no, chamacos, de verdad. Bendiciones para todos ustedes. Empatía siempre. Un abrazo enorme para todos ustedes. Si tienen la oportunidad, obviamente. De siempre, así, eso siempre ténganlo en cuenta, de verdad, y lo digo de esta manera porque acabo de comprobarlo. Si tienen la oportunidad de ayudar a alguien en algún momento, háganlo, de verdad. 1:50 p.m, me despido, mi nombre es Beto. El día de mañana, si ustedes me permiten, nos escuchamos en punto de las 10 de la mañana. No te despegues de la programación, síguenos en redes sociales. Bendiciones, cuídense muchísimo. Manejen con precaución. Los dejo con Benito Antonio Martínez Ocasio, mejor conocido como Bad Bunny. Esto lleva por nombre Efecto. 1:51 p.m. en Ya FM Villahermosa. Bye bye.
1: 1:51.

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1: Mira, Chan, sube un poquito ahí el micrófono. Le tengo que decir un par de cosas que ella no quiere escuchar.

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programación musical. Y el día de hoy, ya les gracias por estar en la sintonía de 95.7 ya FM Villahermosa. Déjame, te comento, te platico, te chismeo, te lo digo. Tenemos sorpresas, tenemos promociones, tenemos dinámicas. Y para ello te invito a que me visites en el apartado que dice promociones. Así es. Y es que Odindo Peirón llega el próximo 24 de julio. Sí, para que tú no te quedes fuera, llega el 24 de julio a Villahermosa. Y como ya escuchaste, nos vamos con One Republic en Ya FM Impactante. Vele subiendo el volumen a tu radio y quédate con nosotros. Es en Ya FM Impactante.

0: 2:10. 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
1: Gracias, gracias por continuar ya, FM Villahermosa. Y resulta, acontece y sucede que a través de nuestro programa, a través de 95.7, pues nosotros queremos saber qué pasó con los de Xcaret. ¿Quiénes se van y quiénes se quedan, chamacos? Porque, pues hasta eso, ¿eh? Aquí te mostramos detalles de todo lo que pasó con tus artistas favoritos y todos los que se le fueron encima a Xcaret con la promoción. Ay, Dios mío. Ay, Dios mío. Aquí te la mostramos a través de nuestro portal. Tú no le cambies. Visítame en www.ya.fm y sobre todo, pues, entérate. Fate, Luis R. Conríquez, Hash y Pablo Alborán están entre los estrenos latinos más impactantes. Ahí te lo presento en un momento. Mientras, vámonos con música. Pídeme tus canciones vía WhatsApp al 9931905061. Vámonos, pues, con Bésame de Alejandro Sanz y Shakira y FM Villa.

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1: 2:30.

0: Que Don Mexa a otro nivel. ¡Guau! ¡Wow!
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2: Continúas escuchando Ya FM Villahermosa. Te platico rapidísimamente acerca de tus artistas favoritos. El colombiano Faith acaba de lanzar... ¡Ay! Una rola. Dice... una rola, primer adelanto de su próximo disco, que abre una semana de estrenos latinos con novedades de Luis R. Conríquez, y que justamente es una de las rolas como que, pues, como que hemos estado esperando. De la Rosé y Ryan Castro junto a Hash, Pablo Alborán y Villano Antillano. Faith se sigue refugiando en la nostalgia. El colombiano dio el primer adelanto del Club de los 19 Flores, el disco que publicará el 19 de agosto. Ese tema de reggaetón aborda una relación. Escucha, escucha esto. Una relación, pues se podría decir, el tema de reggaetón aborda una relación que terminó pero sigue viva en el recuerdo. Karol G. Ok, llega tras un año de grandes colaboraciones del artista. Uy, también Luis R. Conríquez, quien convocó a las estrellas del corrido, publicó Muchacho Alegre, un álbum de 16 temas con el que regresa a los corridos tumbados y deja atrás los corridos bélicos que le dieron fama. El disco reúne a Peso Pluma, a Anuel AA, a Fuerza Régida, Grupo Frontera y a Netón Vega, entre otros. Y su sencillo principal, Medusa, lo firma junto a Tito WP. De la Rose arma la fiesta con Ryan Castro, el puertorriqueña. La puertorriqueña se unió al colombiano Ryan Castro en La Monda y la verdad suena muy pegajoso. Vámonos pues con música. El Despertador, Ángeles Azules, Manuel Turizo.
1: 2:38.
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0: para IMQ. Redacta la muerte, oíste. Este es sencillo. Ustedes van a tener que acostumbrarse a vivir la vida bajo la sombra de nosotros. Brr.
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2: Y tenían razón las redes sociales. Cynthia Clitbo se une a la sexta. Es la sexta habitante y se une a la Casa de los Famosos en México. Así como escuchaste, la producción de la Casa de los Famosos informó que Cynthia Clitbo informará parte de la cuarta temporada del exitoso reality. Más de 4 décadas de trayectoria respaldan la carrera de Cynthia, quien se ha convertido en un referente de las telenovelas mexicanas. Su trabajo como actriz despegó con producciones como Cadenas de Amargura y La Dueña. Pero su interpretación de Tamara de la Colina en la telenovela El Privilegio de Amar, la que la consolidó en el género de las telenovelas cuando se cortó el cabello, chamacos, cuando se nos quedó pelona, mi muchachita. Ay, ¿verdad? Es que la Ramírez Sevilla telenovela, chamacos. A partir de entonces, construyó una trayectoria llena de personajes memorables y también, la verdad, de éxitos maravillosos. Palabra de Mujer, Atrévete a Soñar, Teresa, Niñas de Pasión y Corazón de Oro. El teatro también ha sido testigo de su talento en obras como Rosa de Dos Aromas, Porque los Hombres Aman a las Cabronas. Además, incluso, pues, ha incursionado en realities como Bailando por un Sueño, Secreto de Villanas y Quién es la Máscara. Y a nosotros nos fascina. Pues aquí te la mostramos, Cynthia Clitbo, en la Casa de los Famosos. Eso es Mi Nuevo Trauma, de nueva cuenta, Ángeles Azules.

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3 en punto. 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
1: ¿Y qué te digo yo? Si la respuesta es que sí, chamaco. Si es que se siente sabroso, ¿no? Oigan, y de verdad que estoy platicando contigo acerca de todo lo que está pasando con tus artistas favoritos. Confirman el taco de ojo, chamacos. En 2022 fue ganador de Mr. Supernational México y tercer lugar a nivel nacional. Te platico rápidamente, el producción de la Casa de los Famosos México informó que Moisés Peñalosa formará parte de la cuarta temporada del exitoso reality. El modelo y actor mexicano ha logrado abrirse camino en la industria del entretenimiento gracias a su preparación y talento. Él también fue pareja en su momento de la señorita Haro. Y ahora, pues mira, va a andar de lleno. Egresado del CEA, inició su carrera en programas unitarios como La Rosa de Guadalupe, como dice el dicho. Participó en telenovelas como Si Nos Dejan, Diseñando Tu Amor, Minas de Pasión y Ángel de Aurora, donde tuvo su primer protagónico. Y ahora ha participado en certámenes de belleza masculina. ¿Y qué crees? Viene con todo. Vámonos con música. Esto es Gangan Jeff, me Villahermosa.

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1: Que el verano siga siendo azul con Ya FM. Villa Hermosa. ¿Y qué dice el público? El público dice que se pueden comunicar vía WhatsApp al 99 31 90 50 61. Tenemos saludos. Dice, ay, Ramírez, yo no había visto al Paco Memo. Yo tampoco, Pero pues felicidades, Paco Memo, por ese aniversario tan especial y tan impactante. Oigan, confirmaron a la actriz Cynthia Clitbo como la sexta integrante en la Casa de los Famosos México. Pero el quinto integrante también ha sido Moisés Peñalosa, este actor que, por cierto, fue pareja de Elaine Aro, chamacos. Ahí te la mostramos a través de 95.7. Y el año pasado, cuando andaba la señorita Elaine, pues también mencionó de cómo según ella lo extrañaba, pero luego ya andaba de coqueta. Ya se lo mostramos. Ahí 957, vámonos con Niña. Esta canción es de la quinta estación. Pero primero nos vamos a escuchar Choca Choca con Anita y Shakira, Shakira. Así que ya sabes lo que tienes que hacer, subir el volumen a tu radio y quedarte en este verano coquetón a través de Ya FM Villahermosa.

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1: Gracias por continuar en Ya FM Villahermosa. Y platiquemos acerca de una de las cosas más emocionantes. Hablamos del fútbol. ¿Y sabes cómo puedes emocionarte más? 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Tres de la tarde, 50 minutos y nos vamos con la siguiente rola. En colaboración de Camilo y Morat.

4 en punto. 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
2: ¿Qué? Escuchas ya FM Villahermosa, escuchas 95.7 y te voy a platicar rapidísimamente. Sam Neill, el actor de Jurassic Park, falleció a los 78 años. ¡Qué fuerte! El actor falleció el día de hoy en Sydney, en Australia. Así lo informó su familia a través de las redes sociales. De acuerdo con el comunicado difundido por sus familiares, el fallecimiento del reconocido actor fue repentina e inesperada. Además, solicitaron respeto a su privacidad durante este momento de duelo y señalaron que Neil estuvo acompañado por sus seres queridos hasta sus últimos momentos. Murió con la dignidad que caracterizó toda su vida, ¿sí? Con la dignidad que caracterizó toda su vida, así lo expresó la familia en el mensaje, en el que también agradeció las muestras de cariños recibidas. Sam Neill alcanzó el reconocimiento internacional luego de participar y protagonizar al paleontólogo Alan Grant en la película Jurassic Park, además de participar en producciones como la serie Peaky Blinders durante una trayectoria de más de 5 décadas. Acumuló más de 150 créditos en cine y televisión. Nació en Irlanda del Norte y, aunque se trasladó a Nueva Zelanda durante su infancia, el país con el que desarrolló gran parte de su vida personal y profesional, dio a conocer públicamente que había sido diagnosticado con cáncer en 2023 y que se sometía a un tratamiento de quimioterapias. Así que esta situación lo compartió en entrevistas y en su autobiografía. En paz descanse, Sam Neill, en Ya FM Villahermosa, toda la información.
3: ¡Qué rico, mi amor!

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4:51 en Ya FM Villahermosa. Te platico a través de 95.7 todo lo que debes de saber a través de nuestro portal Fátima Bosch. ¿Qué podemos decir de mi muchachita? Confirmó que la gran final de Miss Universe México 2026 se realizará en Los Cabos, Baja California Sur, el próximo 29 de agosto, fecha que será elegida la representante mexicana que competirá en la próxima edición de Miss Universo, así como escuchaste. No te lo puedes perder porque todo va a estar lleno de muchísimas sorpresas. Es algo hecho con muchísimo cariño. Así lo declaró la actual Miss Universo México. También aprovechó para enviar un mensaje a las aspirantes al certamen, invitándolas a enfocarse en el propósito del título más allá de la corona. El consejo que les podría dar es que no persigan una corona, sino que busquen ser la mujer que pueda sostener con dignidad. Y sobre todo que haya un propósito detrás de esto, en el cual pues ella puede usar esa voz para las personas que no son escuchadas. Aquí los detalles en 95.7. Vámonos con música en YFM Villa.

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1: Gracias, gracias por estar sintonizando 95.7. Mileno Aguilar habló sobre la pelea en el Bellico Fest 2026. Te platico, el celebrado en el VMU Stadium de Los Ángeles, California. El altercado ocurrió en una zona cercana a los camerinos, donde se observa el cantante enfrentándose físicamente con otros caballeros antes de ser separado por el personal de seguridad. A través de las historias en Instagram, el hijo mayor de Pepe Aguilar aseguró que el conflicto venía de tiempo atrás y ofreció una disculpa a los seguidores. Emiliano Aguilar habló por primera vez sobre esta pelea que protagonizó durante el Bellico Fest 2026. Ahí los detalles. Vámonos pues con música. Esto es de Ucielito Mix en YFM Impactante.

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1: Gracias por estar escuchando 95.7, 5 de la tarde ya. En las tardes coquetonas de 95.7, donde obviamente estamos, pues ya bien impactantes, chamacos, porque estamos hablando que se acerca una de las temporadas más padrísimas. Ya las vacaciones, ya podemos empezar a contar de todo, chamacos. Ya suena el sol, la playa, la arena. Aquellos que queremos ir a disfrutar. Lluvias puntuales intensas de 75 a 150 milímetros en zonas de Durango, Sinaloa y de Nayarit. Para aquellas personas que pues andan con el pendiente de cómo va a estar la temperatura en los próximos días. Pendiente, porque la Ramírez te va a dar los detalles, la information. Y obviamente lo puedes encontrar a través de nuestro portal, para que tú no le cambies. A lo Alberto lo chismeo, esto es de Muh, y después de Bath Bunny en Ya FM Villahermosa, arrancando ya los últimos enlaces de las tardes impactantes.
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1: Gracias por no cambiarle al contenido exclusivo de Ya FM Villahermosa. Y ahora sí, platicamos acerca del cambio bien brusco que tendremos en la temperatura. Así que villahermosinos, presten muchísima atención, porque en Tabasco vamos a tener intervalos de chubascos, que son lluvias de 5 a 25 milímetros en el pronóstico para el día de hoy. Así que toma tus medidas de cautela, porque el Servicio Meteorológico Nacional hace de las suyas y nos revela la temperatura en las próximas horas y también en los próximos días, ¿eh? Así que hay que mantenernos bien atentos a todo lo que nos indica. Familia bella, hermosa y primorosa, que está atenta a la programación aquí en YFM Villahermosa, aquí en Tabasco, nos encontramos con un clima de 35 grados. Dicen que se espera una vaguada de niveles medios de la onda tropical número 18, que se prevé que vaya a estar haciendo de las suyas durante las próximas horas. Hoy 13 de julio, circulación ciclónica y vaguada en niveles medios altos de la atmósfera, la onda tropical número 18, canales de baja presión y una zona baja de presión con probabilidad de desarrollo ciclónico al sur de las costas de Guerrero, generarán lluvias puntuales intensas en zonas de Durango, Sinaloa y Nayarit, así como chubascos y lluvias fuertes a muy fuertes en gran parte de la República Mexicana, que se mantendrá en zona la onda de calor en Baja California Sur, Sinaloa, Nayarit, Colima, Michoacán, Guerrero, Oaxaca, finalizando a partir de este día también en Jalisco. El canal de baja presión y ese canal o esta línea seca se va a mantener en el estado de Tabasco. Así que hay que mantenernos bien informados y también bien hidratados. El día de hoy 34 grados, para el día de mañana sí se esperan algunas lloviznas. El cielo despejado a partir de las 5 y cielo soleado en parte de la mañana, así como algunos chaparrones a partir de la tarde. Vámonos con música. Esto es de The Middle en YFM Impactante.

0: 5:41. 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

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Yo soy Ami Ramírez. El día de mañana tenemos una cita en 95.7 desde muy, muy, muy, muy tempranito. Vamos a tener algunas activaciones, así que te invitamos a que no te pierdas la programación. En punto al mediodía, algunas sorpresillas con los chicos de Mazda, así que te invitamos a que estés pendiente. Dice, antes que todo, una canción de Rosette. Ah, ok, ya la vamos a buscar. Yo no te creo nada del clima. Yo no salí de la cabina, pero ahí les cuento, chamacos, lo que según San Google me está indicando y lo que me indica también el Servicio Meteorológico Nacional. Yo soy Ami, nos escuchamos mañana en 95.7 YFM Villahermosa. Adiós.

5:58. 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